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0: ¡Órale, a gusto, papá! Y a darle, a ponerle duro a la chamba, oiga, que eso venimos a divertir a nuestra gente con la mejor música. Música que ya no se escucha en las radios. Música que... salud, salud. Música que nomás, ¿ok? Que le gusta, claro, que le gusta. A toda mi raza estamos arrancando. 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
0: 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Órale, pues, ¿qué onda, Cux? ¿Cómo anda esa mujer?
1: Buenas tardes. Bien. Ay, ya se me cayó.
0: Permítame.
1: Buenas tardes, sigan todos ustedes. Oigan, espero que estén pasando un excelente jueves. Ya jueves, así sí. Que vamos a darle con todo en esta bonita tarde. Va a seguir anotando, ¿verdad?
0: Sí, vamos okay. A seguir anotando.
1: Bueno, vamos a seguir anotando. Aquí les vamos a pasar los teléfonos para que ustedes se comuniquen. Los números.
0: Si no, ¿cómo le hacemos?
1: Al 639-549-2780 y siento que es, compa, 189. 1050.
0: Ándele, mire.
1: 189-1050. Esos números pueden. ¿Los otros cuáles son?
0: Los otros.
1: No, pues otros ni se lo sabe.
0: No me lo sé.
1: Bueno, nada más exclusivamente son esos teléfonos, mi gente. Acá, cabina. Pues acá yo no.
0: Mire, la... no traigo el número.
1: Es lo que le digo. Si le marcan a ese dígale nuevo. Que le den el número.
0: Sí,
1: y aquí
0: marcan,
1: se lo anoto
0: sí,
1: en una, sí.
0: Y ahí le va, y el 639-107-5414. Son 5, pero no queremos usar tanto porque...
1: A ver, díctemelo otra vez.
0: 107-5414. Ah, caray, no, está bien aceptar. Ahí okay. Está aceptado.
1: Muy bien, bueno, a esos tres pueden ustedes estar marcando para anotarse para la gran rifa del domingo. Que vamos a estar festejando a las reinas del hogar, a mamá.
0: Oiga, sí,
1: si me marcan al 472-0660, ahí no vamos a estar anotando,
0: no
1: aclarando.
0: No van a contestar tampoco.
1: Sí les contesto porque a veces me marcan para saludos o así, como por ejemplo ahorita me acaban de marcar, pero ahí para anotarse no, mi gente, que es el de la cabina normal aquí de la Lupe, nada más a los teléfonos del señor Coronado.
0: Del señor coronel. Oiga, y mañana vamos a entrar a las 4:30 de la tarde. El show del compa va a empezar a las 4:30 de la tarde. Ahí para que estén pendientes, ¿eh? Sí, a las 4:30 porque necesitamos buen espacio ahora para regalarle a mamá. Bueno, a la orden.
2: Caballero, buena tarde.
0: Buena tarde, sí, dígame.
2: Mire, para que me haga el favor de anotar a mi esposa para la rifa.
0: ¿Cómo se llama?
2: Noemí Solís.
0: ¿Noemí Solís qué?
2: Solís Mendoza.
0: Solís Mendoza.
2: Así es.
0: Noemí Solís Mendoza. ¿De dónde es Noemí?
2: Rancho El Carmen, caballero.
0: Rancho El Carmen. Órale, pues, ya dijo, ¿eh? Sí.
2: ¿Pudiera anotar a la abuelita de ella?
0: Sí, nomás necesita hablarme otra vez porque si anotamos dos, todos van a anotar a toda la familia, ¿me entiendes?
2: Ah, perfecto.
0: Hábleme ahí, por favor, hombre. Sí, ándele pues. Muchas gracias. Sí, gracias. Bueno.
3: Buenas tardes.
0: Buena tarde, a la orden.
3: ¿Va a anotar a mi abuela?
0: ¿Cómo se...? ¿Es mamá su abuela?
3: Sí.
0: Ah, pues claro. Ok, a ver, ¿cómo se llama?
3: Mamá y mamacita.
0: Oiga, A ver, espéreme, no, es que no la escuché. ¿Cómo dijo?
3: Que es mamá y mamacita.
0: Ah, claro, tontuela, dijo aquel. Oiga, ¿cómo se llama?
3: Silvia Martínez Estrada.
0: Silvia Martínez Estrada. Órale, pues, ya dijo, ¿eh?
3: Del sector sur.
0: Del sur, del sur. Ándele, pues, muchas gracias. Lista para mañana, ¿eh? Gracias.
3: Bye.
0: Ándele, muchas gracias. Bueno.
4: Bueno.
1: Bueno.
0: Mire, este es el 107, ¿da? 107.
4: 14.
0: A ver si me hablan al aquel tan
1: nuevo. Píquele así en un ladito.
0: Ni uno.
1: No, al que tiene ahí.
0: ¿A este?
1: Bueno. Sí.
0: No, ¿para qué?
1: Porque está sonando.
0: A ver, sí, dígame.
4: ¿Para anotar a mi mamá?
0: ¿Cómo se llama su mamá?
4: Blanca Estela Zagarnaga Espinosa.
0: Blanca Estela Zagarnaga, ¿de dónde es?
4: De aquí, de los lotes urbanos.
0: ¿Segura?
4: Claro.
1: Ah, ¿Zagarnaga qué?
0: ¿Zagarnaga qué?
4: Espinosa.
0: Espinosa. Ándele, pues.
1: ¿Lotes urbanos?
4: Sí, es el Día de las Madres.
0: ¿El domingo es su cumpleaños?
4: Sí.
0: Válgame Jesucristo.
1: Qué buen regalo le dieron a la madre de ella.
0: Sí,
4: y yo fui su regalo.
0: Fíjese, ¿a poco usted nació el 10 de mayo?
4: No se crea, no, el 4 de julio.
0: Ah, bueno. Ah, bueno, dijo aquel. Ándele, pues.
4: Saludos.
0: Ya está anotada, ¿eh?
4: Gracias.
0: Gracias a usted. Hasta luego, bye. Bueno.
4: Bueno.
0: ¡A la orden!
4: Para apuntarme para la rifa.
0: Ah, sí, ¿a qué nombre?
4: María Lourdes Lozano.
0: María Lourdes Lozano, ¿qué?
4: Lozano Vaca.
0: Lozano Vaca. ¿De dónde?
4: De Orranteño.
0: De Orranteño. Órale, pues, ya dijo, ¿eh?
4: Gracias.
0: Gracias, bueno.
5: Bueno.
0: Sí, a la orden.
5: Para apuntar a mi mamá.
0: ¿Cómo se llama?
5: Daniela Jiménez.
0: ¿Jiménez qué?
5: Carrasco.
0: Carrasco, ¿de dónde es?
5: De Campo Real.
0: De Campo Real. Ándele, pues, ya está, ¿eh? Gracias. Gracias, bye. Bueno. A la orden. Dígame. Oiga, hable recio, por favor, ¿sí?
6: Alma Isabel Reyes Lara.
0: Alma Isabel Reyes Lara. ¿De dónde?
6: Del Pedregal.
1: Alma Isabel, ¿qué es que no
0: Reyes hay? Lara, del sí. Pedregal. ¿Es mamá?
6: Sí.
0: ¿Y papá no?
6: No.
0: Ah, entonces sí tiene esposo.
6: Sí, sí tengo.
0: Ah, bueno, ándele pues, qué bueno. De Campo Real, dijo.
1: Del Pedregal.
0: Pedregal, corona. Es que me tienen loco estas madreselvas.
1: A mí también, no me dejan oír.
0: Ya no sé si a cuál está timbrando, ni cuál pita, ni el otro. Pip, pip. Ándele, pues, muchas gracias. Mañana, ¿eh? Gracias. ¿Eh? Todo el día usted esté en la radio, ¿eh?
6: Gracias.
0: Bueno.
7: Bueno, buenas tardes.
0: Buenas tardes, a la orden.
7: Para apuntar a mi muchacha.
0: ¿A su muchacha? ¿Es mamá?
7: Sí, es mamá.
0: ¿De cuántos?
7: De tres.
0: India, qué padre, qué chulada. ¿Cómo se llama?
7: Lucero Guadalupe.
0: ¿Qué?
7: Lucero. Lucero Guadalupe.
0: Lucero Guadalupe.
7: Zagarnaga.
0: ¿Qué?
7: Espinosa.
0: Zagarnaga Espinosa, ¿de dónde? Lotes urbanas, ándele pues, ya dijo, Muchas gracias.
7: Sí, adiós.
0: Gracias, bye. Bueno. Bueno.
1: Contéstele, pues es que se
0: no,
1: va
0: pues
1: a hacer.
0: No, pues le estoy contestando.
1: Sí,
0: cuelguen,
1: entonces.
0: No, bueno. No, mire. No contesta, pues lo va a colgar. Ándele, ¿pa' qué vino? ¡Qué barbaridad, Dios mío! ¡Bueno!
8: Buenas tardes.
0: Buenas tardes, a la orden.
8: Para apuntar a mi mamá.
0: ¡Ah, hijo! ¿Tiene mamá, nena?
8: ¡Claro!
9: sí.
0: Claro, tontuelo. ¿Cómo se llama?
9: Benita Rodríguez Fierro.
0: Benita Rodríguez Fierro, ¿de dónde?
9: Pues es del Alamito. Aquí está conmigo, pero es del Alamito.
0: Ah, órale, órale pues. Ya dijo, muchas gracias.
9: Gracias.
0: Sale, bye. Bueno. A la orden. ¿Cómo se llama?
10: Berta Alicia Hernández Rodríguez.
0: ¿De dónde?
10: De Valle Montealbán, compa.
0: De Valle Montealbano. Claro que sí, ya está,
10: Gracias.
0: Gracias a usted. Bueno.
11: Bueno.
0: A la orden.
11: Para mi esposa.
0: ¿Cómo se llama?
11: Mari de la O Ochoa.
0: Mari de la O Ochoa. ¿De dónde? ¿Ochoa qué? Ah, de la O Ochoa. ¿De dónde?
11: De Laderas del Norte.
0: Laderas del Norte. Mari de la O Ochoa, ¿sí? Mari de la O Ochoa de Laderas del Norte. Sale pues,
11: Vale, gracias.
0: Gracias. ¡Vámonos, Hugh! ¡Vámonos!

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8: 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Ay, Lochi, Lochi, si no salimos locos, es porque Dios es muy grande, Dios mío. Oiga, déjeme rapidito, déjeme informarle, déjeme. Hijo de su, mire, es que Diosito. 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

0: 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Oiga, qué animalero. ¡Qué animalero! Todos están sonando.
1: Píquenle en un lado.
0: Pues les pico en un lado, en medio y en todos lados si no se callan. 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Ay, Dios mío, cálleme esos. No te creas. Estamos bien, hombre, queríamos público. Ahora que somos el show número uno, pues órale, coronado, atórale. 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Oiga, oiga, las campanitas. 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Oiga, vamos a darle, que me falta uno, que a ver, uno, dos, tres, cuatro. Lo acá tiene que ser, el suyo, oiga. Uno,
1: avíntese. ¿Ya me toca o qué?
0: Sí, écheselo.
1: Bueno, de una vez. Oigan, ay.
0: Ay.
1: Ay. 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
0: Ya sabe, ahora para el 10 de mayo vaya para que vea el vestido que le guste. Para que ándele, chiquillo, ándele. 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A darle vuelo. ¡Órale pues!

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9: 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Bueno, vámonos. Espéreme tantito, ya marco. ¡Bueno! Buenas tardes, a la orden. A ver, otra vez no le entendí ni más, paloma. ¿Qué dijo?
11: Erika.
9: ¿Qué tiene Erika?
11: Bueno, no tiene la rifa.
9: A ver, Erika, ¿qué?
11: Patricia García Vega.
9: Erika Patricia García Vega.
11: Vega.
9: No, pues es que no le entendemos, hermano, se corta. Otra vez dígame el nombre con los dos apellidos.
11: Vela.
9: García Vela.
11: Min Vela.
9: Ah, Min Vela.
10: Ay, es que no lo entiendo.
9: No, pues ni yo. A ver, dígame otra vez el nombre. Ay, esto es mugre, espéreme. O dígame todo el nombre completo, apellidos.
11: Erika García Patricia Min Vela.
9: Erika García Patricia Min Vela. Ah, caray. ¿De dónde es ella? ¿De Marte o de Júpiter? Ah, de delicia. Ah, no, no está.
10: Oiga,
9: en la
10: pero
9: tierra.
10: Dígale que si está bien.
9: Oiga, es que está mal el nombre. Le está revolviendo apellidos antes del nombre.
11: ¡Qué Patricia!
10: Mire, ve.
9: Bueno, ándele pues, ya está, ¿eh? ¿De dónde es?
11: El poniente.
9: ¡Gracias! Sí, pues es que. Es que. Yo creo que anda. Anda de a tiro coronao. ¡Coronao! ¡Bueno! ¿A qué nombre?
12: María Lourdes Limas Rodríguez.
9: Ay, de esta sí trae punch. ¡Power! A ver, otra vez, ¿cómo?
12: María Lourdes Limas Rodríguez.
9: Dima Rodríguez, ¿de dónde?
12: Congregación Ortiz.
9: ¿Es mamá o mamá y papá?
12: Soy mamá y abuela.
9: ¡A la máquina! Es doble. Tía. Bueno, ándele pues, ya está, ¿eh?
12: Ándele, sí.
9: Gracias. ¡Ay, Lochi, coronel! ¡Qué padre, qué bonito! Tenemos mucho auditorio. ¡Bueno! Buenas tardes, dígame.
13: Para apuntar a mi hija.
9: ¿Cómo se llama?
13: Galilea Sánchez López.
9: A ver, espéreme, pronuncie bien. ¿Qué dijo?
13: Para apuntar a mi hija Dulce Galilea.
9: ¿Dulce Galilea?
13: Sánchez López.
9: ¿Sánchez López de dónde?
13: De Cumbres del Deporte.
9: Ah, de Cumbres del Deporte. Órale pues, ya está, muchas gracias.
10: Su mami era fan de Galilea Montijo, yo creo, por eso le puso así.
9: Yo creo, sí, pero
10: no había escuchado a que alguien más se llamara así.
9: Sí, fíjese, qué barbaridad, ni yo. ¡Bueno!
14: Bueno.
9: Bueno, dígame a la orden.
14: Para anotarme.
9: ¿A qué nombre?
14: María Esther.
9: ¿María Esther?
14: Villa.
9: ¿Villa qué? Écheles, embuche todo.
14: Villa Núñez, de aquí de la Campesina.
9: Villa Núñez de la Campe. Ándele pues, ya está, ¿eh? Lista. Gracias. Mañana. Gracias a usted. Sí, bye. Bueno.
15: Buenas tardes
9: a la orden.
15: Quería anotarme.
9: ¿Quería o quiere?
15: Quiero.
14: quiero.
9: ¿Cómo se llama?
14: María del Socorro Escajeda.
9: María del Socorro Escajeda, ¿qué?
14: Briones.
9: ¿Briones?
14: No, Quiñones.
9: Quiñones, ya ve, pues desembuche todo completo, hombre. La mitad del nombre nomás y la otra mitad, ¿qué? Oiga, ¿de dónde es?
14: De acá, de Tierra y Libertad.
9: De Tierra y Libertad. Ah, bueno, ojalá y se saque un pastelote, ¿eh?
14: Ok, sale.
9: Ándele, gracias. Sale, bueno. Lléveme el tren, mire, pues, bueno. Mire, no contestan. Bueno, lo sentimos bastante, ¿eh? Bueno. Bueno, dígame. ¿Cómo se llama?
15: Analía.
9: ¿Qué?
15: Analía.
9: Es que no se te entiende, mija. Habla despacio, digo, despacio y fuerte. Échale.
15: Ana.
9: Ana.
10: Dígale que le pase a la mamá porque no se le entiende.
9: A ver, no se te entiende nada. ¿No está tu mamá ahí cerca?
14: Ana Lilia.
9: ¿Qué?
14: Ana Lilia.
9: ¿Ana Lilia qué?
14: Villa Núñez.
9: Villa Núñez, ¿de dónde?
14: De la campesina.
9: Ah, bueno, pues. ¿Es mamá?
14: Es mamá.
9: ¿Y era su hija la que me habló?
14: Sí.
9: Ah, entonces sí es mamá, de veras. Bueno, esté lista pues para mañana, señora, ¿eh?
14: Gracias.
9: ¿Cómo se llama la princesa de su hija?
14: Ana Lilia.
9: Ana, ¡ay! Ya le puso
10: no
9: igual.
10: Le pensó.
9: No, hombre, cómo batalló para ponerle el nombre. Ándele, pues, ¿verdad? Ya está. Ya está, muchas gracias.
14: Gracias.
9: Sale. ¡Échele Q!

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